Shakira junto a Bele Algo, tú en la posición número 10. Yo soy Héctor, el nene. Estás escuchando el Top 20 Countdown Global, el conteo regresivo de las 20 canciones más calientes de la semana, Labor Day Weekend Edition. Recuerda que te puedes comunicar a través de nuestra línea global al más 1-313-944-3240. Ahí puedes enviar tu saludito y también me puedes decir qué canción tú crees que va a ocupar o debe ocupar la posición número 1 esta semana. Hablando de eso, aquí los dejo con la que ocupa la posición siguiente: Jay Wheeler, de lejitos, en la 9.

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1: Y vámonos con esta versión actualizada de Dembow, Pretty Little Baby.

0: para que suene Boy Wonder, Chosen Few.
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1: Envía una nota de voz a WhatsApp y la línea global 1-313-944-3240. Número 7.

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1: Nuevamente la artista trending de la semana se llama Karol G. Oye, a raíz de la química mostrada en la promoción de Still, las redes sociales y diversos medios de espectáculos han encendido las alarmas sobre un posible noviazgo entre ambos artistas cuando se habla de Karol G junto a Bruno Mars. Bruno Mars alimentó las teorías al publicar mensajes dedicados diciendo como que enamorarse de una latina. Mientras que personalidades de internet e influencers han analizado las miradas y la cercanía de ambos en fotos recientes y dicen, ¿será que hay algo entre Karol G y Bruno Mars en serio? Bueno, no se sabe, pero sabemos que las latinas son difíciles de resistir, ¿no? Escucha a Karol G ahora, Latina Forever, en el Top 20 Countdown Global con Héctor El Nene.

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2: Ya estamos de regreso. Y ahora continuamos con el Top 20 Countdown Global. Con Héctor el Nene. 5. Número 5.
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0: Este es el conteo regresivo de las 20 canciones más calientes de la semana. Ahí se fue en la posición número 5, Zion, Chencho Corleone, Caducaste. Y esto continúa, esto sigue. Ahora que se pone picante en este Labor Day Weekend Edition del Top 20 Countdown Global con Héctor Elder. Aquí lo tengo con la posición número 4, Maluma, Tu Recuerdo.
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3: ¡Lo tengo!
1: Y sé parte del conteo más caliente de la semana. 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
4: Número 3.

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1: Y aquí le traigo algo new de Aria Vega junto a Ryan Castro. Esta canción se titula Chévere y suena chévere ahora en el Top 20 Countdown Global con Héctor el Nene.
2: Aria Vega, Ryan Castro.

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2: Esta salió en el 2008 en el disco titulado La Melodía de la Calle. Estamos hablando de Tony Dice junto a Yandel. Permítame. En el Top 20 Countdown Global con Héctor el Nene.
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0: Y bueno, hasta aquí llega la edición especial de Labor Day Weekend. Yo soy Héctor Elena aquí en el Top 20 Countdown Global, recordándoles que nos pueden escuchar nuevamente la próxima semana a esta misma hora, en este mismo día, aquí en tu emisora favorita. Yo me voy, pero por supuesto, lo tengo que dejar con la posición número uno esta semana. Y le toca al rey y al príncipe, Romeo Santos, Prince Royce, Dardos. ¡Nos vemos!
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1: Ajá. 12 discípulos educando a la competencia. Ey, este es Gocalde, el

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5: Oye, no trate de competir con los que han llevado este género a otro nivel. Hambre y sueño es lo que usted tiene.

hoy estoy temprano aquí en la mundialmente famosa La Mega, la que se pega. Hoy estamos celebrando el día de nosotros, el día de los trabajadores, el día del hombre y de la mujer que se faja a buscar su money money, bonito, bonito. Feliz día del trabajador, feliz día de Labor Day, bonito, bonito, el supermancito, DJ Dario Flow, tempranito aquí en la cabina de la estación número uno, la que se pega fuerte, duro, duro, duro, bonito, bonito. La Mega se pega, la Mega se pega, la Mega se pega, la Mega se pega. Vamos a darte encendido, Vamos a darte reggaetón, Tom, pero reggaetón de esos reggaetón de la vieja escuela, pero durísimo, Bacanísimo. 101.7 FM, todo Lee High Valley, 92.9 todo Reading. Saludo, mi gente. También los que nos escuchan a través de la aplicación Tu Música App. Vámonos más, vámonos.

Fin de semana largo, bonito, todavía hoy. Mucha gente no están trabajando, mucha gente están gozando todavía. Se están dando su bañito en la piscina, en un río. Gracias siempre por escuchar al Supermancito a través de la mundialmente famosa La Mega. Voy a los comerciales, regreso ahora. No te despegues porque regreso con más. Aquí en la número uno, la que se pega, La Mega. Se pega, La Mega. Se pega, La Mega. Regreso ahora, no te despegues. Tranquilo, que.

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También es Daddy Flow, suena la Daddy Flow, suena la Daddy Flow. En la mundialmente famosa, la mega, la que se pega. Ya tú sabes que de lunes a viernes, a partir de las 6 de la mañana, escuchando el circo de la mañana. A las 10 de la mañana, Jessica Reyes. A las 3 de la tarde, Guillo el Loquillo. Y tú sabes que hoy,

del trabajador. Día de nosotros, caramba. Mira cómo estoy yo aquí, celebrándolo. Con buena música, hombre, ¿qué pasa?

mucha gente hoy no trabaja, pero muchas sí, como yo. Pero nada, yo me siento, de verdad que me siento súper contento de estar aquí trabajando para ustedes, dándole alegría, como siempre, a través de la 101.7 FM, todo Lehigh Valley, también nuestra gente de Reading, a través de la 92.9, y los que nos escuchan también en la aplicación, lejos, esa aplicación se escucha mundial, tu música app,

Yo necesito agua, espérese, espérese. Déjame poner este tema. Ir a la cocina de aquí, de la estación La Mega. Tomarme un vasito de agua. Y vamos a seguir bebiendo. Bebe lo que tú quieras. Yo voy a beber agua. Yo te voy a acompañar. Salud en lo que tú estás tomando. No importa. La cosa es que yo voy a tragar igual que tú. No importa que sea agua. A uno con el mambito. 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

0: 89.9, todo ready. Lo que nos escuchan a través de la aplicación Tu Música App. Si no la has descargado, descarga esa aplicación para que nos lleve mundial. Hoy es día de fiesta. Estoy temprano contigo en tu radio. No te sorprenda, Daddy Flow a esta hora. Lo que pasa es que hoy es un día especial. Hoy es un día donde ustedes, muchas personas, no están trabajando y están disfrutando en la casita, en la piscinita, en el rito. Y están en sintonía en la mega. Tú sabes que esta mezcla que voy a hacer ahora es para aprenderte más de lo que te tengo prendido, Te voy a aprender más a fuego. Recuerda que de 6 de la mañana a 10 de la mañana, el circo de la mañana. A las 10 de la mañana, Jessica Reyes, a las 3 de la tarde, Guillo. Y este servidor, hoy es un día especial, pero yo estoy de 7 a 10 de la noche oficialmente, de 7 a 10 de la noche, pero hoy, Día del Trabajador, pues la gerencia me llamó, me dijo: Daddy Flow, te quiero aquí temprano. ¿Y qué tú crees que yo dije? Jefe, lo que usted diga, aquí estoy. Vamos a darte una mezcla, pero fuertemente dura, dura, bonita, bonita. Vamos allá.
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Se pega la mega 101.7 FM, todo Lehigh Valley, 92.9 todo Redem. Lo que nos escuchan a través de la aplicación Tu Música App, Tu Música App. Gracias siempre por llevarnos contigo, lejos, lejos. En salsita para mi gente que le gusta la salsa. Ya tú sabes que hoy, un día especial, un día de fiesta. Tempranito contigo, dándote buena energía positiva a través de la mezcla. ¡Wow! ¡Qué bonito! ¿Eh? Vámonos entonces ahora con el bam bam, biribim bam bam. ¿Cuál es, Selena? Ah, no.

Voy a los comerciales. Tú sabes, cuando regrese, ¿con qué voy a regresar? Voy a regresar con una mezcla típica. Me voy con el típico. Así que mi gente amante a la buena música típica. Ahora, yo voy a empezar con un típico que a mí me encanta. Ese típico, cuando después ahora de los comerciales, ese típico me tiene cantándolo y cantándolo yo solo así. Regreso ahora, no te despegue. Número uno en salsa, merengue y mucho más.

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Yo le dije que ese tema, ese tipiquito del rubio acordeón, me encanta. Yo lo estuve cantando aquí sentadito, mezclándote bonito, bonito, a través de la mundialmente famosa La Mega, la que

Vecino, pónganse todos los vecinos a cocinar para que el olor del otro no le dé hambre y decir, vecino, tírame algo. No. Vamos a intercambiar. Tú me das un chin de carne, yo te doy otro chin de carne. A ver cuál de las dos es que sabe buena.

Gozadera total, no le baje, oíste, no le baje a ese radio, manténlo allá arriba. Me quedé frisado, me quedé sorprendido. Ahora con esta cosita bonita, ahora.

0: Sube, sube, sube, sube, sube, sube, sube, sube, sube, sube, sube, bonito, bonito. Mantén ese volumen activo, arriba, arriba, arriba. Voy a los comerciales, regreso ahora. Esta es la mega, la que se pega. Número uno en salsa merengue y mucho más. Supermancito activo. Vengo ahora, regreso ahora, después de estos comerciales. ¿Está bien? No te despegues, que vengo con más energía. ¡Bomba!
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fuego. Ey, los salseros activos, bailándome salsa. Donde estés gozando, disfrutando de la mundialmente famosa Mega. Con este servidor DJ Daddy Flow. Demuéstrale al corillo. Tú sabes que el problema de la salsa, escucha bien, que no es todo el mundo que sabe bailar salsa. Siempre en los coritos, en los grupos, hay uno, dos o tres, vamos a poner un cuatro también, que bailan salsa. Y yo soy de los que no bailo salsa. Yo no sé bailar salsa. Bueno, yo lo doy un poquito, pero que tú sabes que para bailar salsa hay que saber bacanamente, duro, duro, bailar salsa. Yo le doy, y desde que me da la primera vuelta, digo yo, me caí mareado, no sé dónde caí, con qué pie que voy. Y caigo perdido, perdido, totalmente, totalmente. El supermancito bonito, DJ Daddy Flow, a través de la número uno en tu radio, la Mega. La que se pega, ya tú sabes que a partir de las 6 de la mañana, escuchando el circo de la mañana. A las 10 de la mañana, Jessica Rey, a las 3 de la tarde, Guillo. Y Daddy Flow, este que está aquí, estoy contigo de 7 a 10. Pero hoy es un día especial. Dirían ustedes, Daddy Flow, pero ¿cómo de 7 a 10? Y esa no es la hora, sí, lo que pasa es que... lo que pasa es que hoy... La gerencia me dijo, Daddy Flow, dale para acá temprano. Ven para que te ponga a mezclar, bonito, bonito. Porque la gente hoy está en party total. Hoy no se trabaja. Mucha gente que están encendido a fuego, fire. 101.7 FM, todo Lee High Valley. 92.9, todo ready. ¿Qué le pasa a ella? ¿Qué es lo que le pasa? ¿Qué le pasa? Ahora en salsa, más salsa, más salsa.

rumberos. Disfrutando de buena salsa, la mezcla con este servidor, bonito, bonito, DJ Dari Flow, a través de la mundialmente famosa La Mega. La número uno, la que se pega en tu radio, ¿eh? Así que no te despegue, 24-7. Voy al cambio ahora. Vámonos con reggaetón de la vieja escuela. Hoy día de fiesta, un weekend largo, ¿eh? Qué weekend más bacano. Para algunas personas, mucha gente. Weekend bonito, largo. Todavía hoy es más. Hoy es domingo, hoy no es lunes. Fiesta, fiesta, Labor Day. 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Vamos al reggaetón, vamos al reggaetón, vámonos. Vamos a bajar velocidad. Vamos a ponerte reggaetón, ton, ton. Déjame, espera. Aguanta. Vamos a bajarle, vamos a bajarle. Ay, vamos a bajarle la tecla. Eso, piano, bajando, piano. Ay. Ay.

Tra, perreo intenso. Una mezcla de los reggaetones de la vieja escuela. Está bien, eso tiene fuego, bonito. Voy a los comerciales, regreso ahora. Así que no te despegues porque estamos gozando. Hoy día de Labor Day. No se trabaja. Este fin de semana fue largo, pero mañana prepárate porque hay problemas. Así que no beba mucho para que mañana tenga que ir al trabajo sin estar recibiendo.

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sabes que Zacarías Ferreira dice bonito. Ay, Dios mío, qué bonito. Número uno en salsa, merengue y mucho más. Gozadera total. Ánimo, ánimo, ánimo. Arriba al 100%. Siempre escuchando la número uno, la que se pega en tu radio, la Mega. DJ Daddy Flow. Bonito, bonito. 101.7 FM, todo Lehigh Valley. 92.9, todo Reading. Es a fuego que estamos. ¿Tú sabes qué? Esta bachata. Ay, ¿lo digo o la suelto? Yo mejor la voy a soltar. Yo no voy a decir quién es. Pero es un bachatero del momento. Lo dije, yo creo que lo dije ya. Con yo decir que es un bachatero del momento. Yo sé que mucho hay en el corillo. Adivinen, muchachonas. Adivinen, vamos a ver quién adivina ahí en el corillo. ¿Quién es? Daddy Flow va a poner esto. Digan. Daddy Flow, esta es la bachata de fulano de tal. Vamos a ver quién gana. Vamos, me fui.

Señores, ya con esa mezcla me despido, pero nada. Seguimos un chin más. Aquí en la mundialmente famosa Mega, el Supermancito, Barry Flow.

0: Gracias, gracias, gracias. Sigan disfrutando, sigan gozando su día libre hoy, porque mañana se trabaja ya, Labor Day. Así que me despido. Nos vemos mañana a las 7 de la noche. A las 7 de la noche, de 7 a 10. Hoy me tocó estar temprano con ustedes mezclando bonito, bonito. Aquí en la estación número 1. La mega, la que se pega. 101.7 FM, todo Lehigh Valley. 92.9 FM. Y los que me escuchan a través de la aplicación. Nos vemos mañana. Nos vemos mañana. Se me cuida. Sigan disfrutando. Recuerda que si estás bebiendo y estás lejos de tu casa, no manejes, no manejes, no te busques ese problema. No guíes. Recuerda también que te están esperando en tu casa y hay gente tranquilita manejando en las calles. Y una persona, pues, con un poquito de alcohol en la cabeza no maneja igual. No maneja igual. ¿Está bien? Así que nos vemos. Se me cuidan y sigan disfrutando. No te despegues de la mega. Bye, bye.
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1: ¿Qué pasa contigo?

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